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0: Buenas tardes, amigos, y la 191.3 del Italia FM. Esto es Compartiendo en Familia. Arrancamos con todo el programa del día de hoy. Bienvenidos, queridos amigos, bienvenidas a las familias, porque esto nosotros denominamos el especial Satelital FM.
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0: El especial de los domingos, compartiendo en familia, arrancando con todo, con premios, con regalos, buenas músicas, buenos mensajes.

0: en la parte de controles, la voz microfónica, Miguel Cáceres, quien les habla, un amigo más de todos ustedes. Nuestro conductor número 2, el joven Ángel Fernández. Buenas tardes, querido compañero Ángel.
1: Muy buenas tardes, Miguel, y buenas tardes a la amable audiencia de la radio.
0: Nuestro conductor número 2, Ángel Fernández, saludaba de esta manera a los oyentes, a las familias de la ciudad de Villarrica del Espíritu Santo, a la ciudad de Dios. Nuestro conductor número 3, el joven Richard Fernández, un placer nuevamente contigo, querido compañero Richard, en esto que terminamos compartiendo en familia.
2: Buenas tardes para vos, Miguel, y para toda la audiencia de la 91.3 Satelital FM.
0: Vamos a estar juntos disfrutando por 120 minutos, 180 minutos, mejor dicho, de programación con los mejores éxitos del ayer, los buenos mensajes, las meditaciones y las novedades más espectaculares este mes de octubre, mes de la raza. El 0983-314-997 para sus pedidos musicales para participar en esto que llamamos Compartiendo en Familia. Bendecido día domingo, bendecida semana para todos ustedes, queridos amigos, apreciadas familias del país y del mundo, porque el mundo siempre nos escucha a través de internet.

Arrancamos el programa, queridos amigos, apreciadas familias. Arrancamos el programa, damos inicio a esto que llamamos Compartiendo en Familia. Lo hacemos con esta hermosa canción, que es obviamente el himno oficial de Compartiendo en Familia. Iniciamos el programa con este temazo de Carlos Rivera, Si te vas. Deseamos muchos éxitos, muchas bendiciones a las familias guaireñas, a las familias paraguayas, del mundo entero, porque la familia es el núcleo fundamental de la sociedad. En cada hogar, en cada familia haya paz, alegría, fe, esperanza, mucho amor, salud y grandes bendiciones.

Qué lindo que arranque, realmente espectacular del programa del día de hoy. Lo hemos hecho como siempre, como todos los domingos, con un temazo que siempre nos brinda fortaleza, entusiasmo, mucha paz, mucho amor en esta vida. Así que éxitos y bendiciones a los hogares, a las familias, que haya entendimiento, que haya unidad, que haya amor, que haya paz en cada hogar, en cada familia de nuestra comunidad, de nuestra nación. Hemos arrancado con Carlos Rivera, Si Te Vas. El 0983-314-997 para sus pedidos musicales. El 0974-598. Para compartir juntos momentos espectaculares, momentos especiales. 20 minutos en las 13 en todo el país. Esto es Compartiendo en Familia a través de la radio más importante del país, de la República del Paraguay. 91.3 Satelital FM. Si Te Vas, con Carlos Cervera, señoras y señores. Excelente tema musical.

Apreciadas familias, queremos compartir con todos ustedes este mensaje. En este tiempo de grandes conflictos sociales, de grandes situaciones difíciles en la vida de cada persona, de cada hogar, de cada familia, queremos compartir la poderosa palabra de nuestro Dios con cada uno de ustedes. Como base fundamental, centro total de lo que es el programa, es Dios mismo. Queremos compartir contigo, con tu familia, este mensaje, que se encuentra en Mateo capítulo 6, versículo 25 en adelante, sobre la ansiedad y la confianza. Por tanto os digo, no os preocupéis por vuestra vida, qué habéis de comer o beber, y por vuestro cuerpo, qué habéis de vestir. No es la vida más que el alimento, y el cuerpo más que el vestido. Mirad a las aves del cielo, que no siembran, ni siegan, ni juntan ni graneros, y vuestro Padre Celestial las alimenta. ¿No valéis vosotros mucho más que ellas? ¿Quién de vosotros, por más que se preocupe, podrá añadir un codo a su estatura? Y por el vestido, ¿por qué os preocupáis? Considerad los lirios del campo, cómo crecen sin fatigarse ni hilar. Sin embargo, os digo que ni Salomón, con toda su gloria, se vistió como uno de ellos. Y si Dios viste así a la hierba del campo, que hoy es y mañana se echa al horno, no hará mucho más por vosotros, hombres de poca fe. Así que, así no os preocupéis diciendo, ¿qué comeremos? ¿Qué beberemos? ¿O qué vestiremos? Porque los paganos buscan todas estas cosas, que vuestro Padre Celestial sabe que necesitáis. Buscad primero el reino de Dios y su justicia, y todas estas cosas os serán añadidas. Así, no os preocupéis por el día de mañana, que el día de mañana tendrá su propio afán. Que el día de mañana tendrá su cuidado. Basta al día su afán. Qué interesante la lección del día de hoy. El secreto de la vida, de la felicidad, y para evitar esa ansiedad, es buscar primeramente el reino de Dios y su justicia, y las demás cosas os vendrán por añadiduras. Las personas se preocupan por las cosas puramente materiales en este mundo y se olvidan de ese Dios que Él nos concede a todos, todas las cosas que necesitamos. Con el solo hecho de buscarlo, de buscar su reino y su justicia, dice su palabra. Bendecimos a cada hogar, a cada familia, con la poderosa palabra de nuestro Dios. En esta tarde hermosa del domingo, inicio perfecto de la semana, bendiciones totales para cada hogar, para cada familia, para cada alma de nuestra sociedad, de nuestro mundo. Bendiciones totales, paz y bien para ustedes. Feliz inicio de semana para las familias, para las personas. 25 de las 13 en todo el país. 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

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La presencia de Europe Carre. Para todos los amantes de la música romántica en inglés.

Qué lindo, qué hermoso momento viviendo juntos en este bloque súper especial de la farmacia más importante de Villarrica. 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Deseándoles un feliz domingo, una bendecida y exitosa semana. A un día de esa fecha maravillosa, 12 de octubre, Día de la Raza. Hoy festejamos compartiendo juntos a través de la 91.3 satelital FM. En especial, el gran víspera del Día de la Raza. Una sola sangre, un solo linaje, un solo Salvador, Cristo Jesús, Señor y Salvador nuestro. La raza es única, la raza humana es única, es mundial, es universal. Nuestro creador es Dios, el Yahvé, el Yo Soy. Así que somos todos hermanos, somos todos de una misma raza, queridos amigos. Bendiciones totales a las familias del país y del mundo, a todos los seres preciosos, a todas las criaturas preciosas de este universo, de este mundo que es creación perfecta, cada hombre, cada mujer del mundo entero. Felicidades, éxitos y bendiciones para todos ustedes. Hoy vamos a estar sorteando 100.000 guaraníes en efectivo, la media beca de Cefocal, el Centro de Estudios, Formación y Capacitación Laboral, aquí en la culta ciudad de Villarrica del Espíritu Santo. Un hermoso libro, un libro espiritual que puede fortalecerlo a usted, a su familia, a su esposa, a sus hijos, a todos los miembros de su hogar, de su familia, de grandes bendiciones, de sabiduría, de paz, de amor, de convivencia entre hermanos, que todos somos de una misma raza, queridos amigos. Todos somos creación de un Dios que nos ama con un amor real, con un amor genuino. Así que envíen sus mensajes a través del 0983-314-997, a través del 0974-5598, para que podamos disfrutar juntos plenamente y puedan participar de los 100.000 guaraníes de la media beca de Cefocal del hermoso libro. Tres premios en un solo sorteo por este mes de la raza, queridos amigos, por Satelital FM. 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

y le saluda con esta canción, JCA Representación y Sociedad Anónima, con la presencia de Carlos Revira y Maluma, 100 años. Con estos dos grandes, la fusión de dos grandes para la realización de este grandioso material discográfico, Maluma y Carlos Revira, 100 años.

0: Qué lindo, qué bonito tema musical. Dos temazos de Carlos Rivera. Un tema, el primer tema musical con Maluma, 100 años. Luego, el mismo cantante mexicano, Carlos Rivera, Brazos de Sol. Pasaron 54 minutos y las 3 en todo el país. 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No revuelvas las cosas del pasado. Quedarse con el pasado es renunciar al futuro. No te dejes atrapar por la amargura y el resentimiento. No te atormentes con lo que pasó. Aunque reconozcas tu error, levántate y sigue adelante. Lo más rápidamente que puedas. Haz las paces con tus adversarios. Envía pensamientos de simpatía y de amor. Y todas las amarguras se disiparán. Y tú vivirás feliz y sonriente ante Dios y ante los hombres. Qué lindo, qué hermoso. 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Un solo linaje, una sola sangre, un solo Salvador que es Cristo Jesús, Señor y Salvador nuestro. 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
0: El 0983-314-997-0988-0974, mejor dicho. 5598 para sus pedidos musicales, para compartir juntos momentos espectaculares, geniales, a través de la 91.3 satelital FM, lista especial por el mes de la raza. Apoyando como siempre nuestro programa, queridas familias, queridos hermanos.
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Lo hace con esta hermosa canción de Ray, Un Amor de Verdad, en este bloque especial de Electromotores.

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Qué linda, qué hermosa la canción presentada por Electro Motores con el gran maestro, gran profesional Jonás Amarilla, compartiendo contigo, con tu familia, esta hermosa canción de Rey, con un amor de verdad para todas las personas, para todos los amantes de la música romántica en esta tarde hermosa del domingo por la 91.3 Satelital FM, en este especial por el mes de la raza, compartiendo con todos ustedes los mejores éxitos, las mejores canciones, los mejores mensajes.

0: quisiéramos compartir en este bloque especial, en este espacio exclusivo de Electromotores, un mensaje maravilloso de parte de nuestro amigo Jonás Amarilla. Nos da el mensaje maravilloso Electromotores con el gran maestro, el gran profesional Jonás Amarilla. La palabra que permanece, ahora que os habéis purificado mediante la obediencia a la verdad, que lleva un sincero amor fraternal, amados unos a otros entrañablemente de corazón puro. Pues habéis nacido de nuevo, no de semilla corruptible, sino incorruptible, por medio de la palabra de Dios, que vive y permanece para siempre. Porque toda carne es como la hierba, toda la gloria del hombre como la flor de la hierba. La hierba se seca y la flor se cae, pero la palabra del Señor permanece para siempre. Esta es la palabra que por el Evangelio os ha sido anunciada. La palabra que permanece es el mensaje especial por este mes de la raza, para todas las familias, para todas las personas que están escuchando el programa en este bloque especial de Electromotores con el gran maestro, gran profesional Jonás Amarilla. Sus saludos especiales a cada persona por este mes de la raza. 7:14 en todo el país. A esto nosotros lo llamamos compartiendo en familia, queridos amigos. 20 años de trabajo llevando alegría, felicidad, entusiasmo, fe, esperanza a través del mensaje de nuestro Dios a las almas, a las familias, a través de la radio. Buenas canciones, buenos mensajes. Apoyando como siempre el programa, queridos amigos, queridas familias. Hoy vamos a estar sorteando 100.000 guaraníes en efectivo, la media beca de Sefocal, también el hermoso libro. 3 premios en un solo sorteo por este día especial, por este mes maravilloso que es el mes de la raza.
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0: Queridas familias, queridos hermanos paraguayos, queremos compartir con ustedes algo bastante complicado, un mensaje, un informe bastante doloroso y terrible. La comisaría primera estación del barrio Estación. Intervención policial sobre supuesto hecho de suicidio por ahorcamiento. Fecha 11 de octubre del 2026. Hora, lugar de intervención, 8 horas. Predio de la vivienda ubicada sobre la calle Antequera y Valois Rivarola, barrio Estación de Villarrica. Se trata de Rodrigo Manuel Domínguez Sánchez, paraguayo, soltero, 42 años de edad, con cédula de identidad número 3.818.609, sin antecedente, domiciliado en vida en la dirección mencionada. Se tuvo conocimiento a raíz del aviso recibido en la oficina de guardia, realizado por la señora Laura Judith Ortellado Aldrete, paraguaya, soltera, 40 años de edad, con cédula de identidad número 4.347.130, pareja del fallecido. Inmediatamente, personal a bordo del móvil 10 se constituyeron al lugar donde al ingresar visualizaron el cuerpo colgado de un árbol de mango, atado del cuello con una sábana color blanco, por lo que procedieron a aislar el lugar para el procedimiento de rigor. La señora Laura Ortellado manifestó que hace 2 días se retiró del domicilio conyugal por problemas de pareja el día de la fecha. Al apresurarse en la casa, encontró el cuerpo de su pareja colgado en el patio. Queridas familias, el hecho se comunicó a la agencia, a la agente fiscal de turno, abogada Mirta Leiva, de la unidad penal número 5 de la Fiscalía de Villarrica, quien se constituyó en el lugar con la médica forense de turno, doctora Evangelista Perdomo, quien inspeccionó el cuerpo y diagnosticó por causa probable de muerte asfixia por ahorcamiento. Así también se convocó a personal de criminalística a cargo del suboficial mayor, licenciado Ever Ovelar, para el trabajo técnico. Una vez culminado el procedimiento, por disposición fiscal el cuerpo fue entregado a la señora Laura Judith Ortellado Aldrete, pareja. Se libró pareja del fallecido. Se libró acta de procedimiento. Así informamos a la comunidad de este hecho terrible en este día 11 de octubre del 2026. Para nosotros es algo complicado, por esa razón dificultosamente comparto con cada uno de ustedes este informe policial, por el hecho que Rodrigo Domínguez es compañero de trabajo mío en la compañía de Luz y Fuerza, Sociedad Anónima. Él es asesor jurídico de la empresa Eclipsa. Así que lamentable hecho, dolorosísimo para nosotros los que conformamos este plantel de trabajo de la compañía de Luz y Fuerza. Todos estamos pasando un momento difícil y terrible por la pérdida de esta vida. Quien en vida ha sido nuestro compañero de trabajo, Rodrigo Manuel Domínguez Sánchez, una gran persona, un gran compañero de trabajo. Pasaron 13 minutos y las 14 en todo el territorio nacional. Esto es compartiendo en familia, queridas familias, compartir con ustedes este mensaje. Es lamentable, es terrible, pero sí debemos hacerlo. Debemos hacerlo, no sabemos cuál es el motivo fundamental para que este hombre haya tomado una decisión tan drástica, tan difícil. El 0974-598-0983-314-997 para sus pedidos musicales.
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0: 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Tremendo tema musical. 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Sponsor oficial de nuestro programa, presentándonos dos hermosas canciones en su bloque especial, en honor a todos sus clientes y amigos, a las familias, a todas las personas por este mes de la raza. Dice todos nosotros, queridos hermanos, queridas familias, apoyando siempre, impulsando siempre nuestro programa. 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
0: Momento especial, queridos amigos, el momento que vamos a estar compartiendo con ustedes en este bloque especial de la Distribuidora Acción SRL, una empresa cristiana, una empresa al servicio de Dios, al servicio de las familias, al servicio de nuestra nación. 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Lo hace con esta canción de Tercer Cielo, Tu Amor No Es de Este Mundo. Para todas las familias, para todas las personas por este mes de la raza, en este bloque especial de la Distribuidora Acción SRL.

Qué lindo, qué hermoso momento viviendo juntos en la radio en este bloque súper especial de la distribución SRL, una empresa cristiana, una empresa al servicio de Dios, al servicio de las familias, al servicio de nuestra nación. Compartiendo con cada uno de ustedes este hermoso mensaje que encierra toda esta hermosa canción. Tu amor no es de este mundo, con tercer cielo. La distribución SRL comparte contigo, con tu familia, por el mes de la raza. Este mensaje único que se encuentra en 2 de Timoteo capítulo 1 versículo 6 en adelante. Fortaleza y dominio propio. Por eso te recomiendo que avives el don de Dios que está en ti por la imposición de mis manos. Porque no nos ha dado Dios espíritu de timidez, sino de fortaleza, de amor y de dominio propio. Por tanto, no te avergüences de dar el testimonio de nuestro Señor, ni de mí preso suyo. Antes participa de los sufrimientos del Evangelio por el poder de Dios, que nos salvó y nos llamó con santo llamado, no conforme a nuestras obras, sino según su propósito y su gracia, que nos dio en Cristo Jesús antes de que empezara el tiempo, y que se ha manifestado ahora por la aparición de nuestro Salvador Jesucristo, quien destruyó la muerte y sacó a la luz la vida y la inmortalidad por medio del Evangelio. De este Evangelio fui constituido predicador, apóstol y maestro de los gentiles. Por eso padezco, pero no me avergüenzo, porque sé en quién he creído. Estoy seguro de que es poderoso para guardar mi depósito para aquel día. Fortaleza y dominio propio es el mensaje especial. 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Por este mes de la raza, la única raza existente en todo el universo es la raza que fue creada por Dios mismo. Un solo linaje, una sola sangre, un solo Salvador, que es Cristo Jesús, Señor y Salvador nuestro. 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Seguidamente queremos compartir con ustedes, queridas familias, el bloque especial de electrónica y refrigeración Tío César, fusionando tecnología y frescura para un estilo de vida excepcional. 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Y lo hace con esta hermosa canción de la bella Thalía, una de las mujeres más talentosas del mundo. Una de las mujeres más hermosas del universo, que es la raza humana, queridos amigos. Thalía, ¿a quién importa? En este bloque super especial de electrónica y refrigeración Tío César.

0: Queridos amigos, apreciadas familias, escuchábamos la canción de Thalía, ¿quién le importa?, en este bloque especial de electrónica y refrigeración. 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Saludándoles a los clientes, a los amigos, a las familias del país y del mundo por este mes de la raza. 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El único creador y salvador es Cristo Jesús, Señor y Salvador nuestro. Sí, señores. 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
2: 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Y lo hace nuevamente con la presencia genial de Thalía, amor a la mexicana.

imponente, es imponente la canción. Las dos hermosas canciones de Talavía Talía en este bloque super especial de Eye Cosméticos, la tienda más completa para la mujer moderna, actual y elegante. Saludándoles a las familias, a todas las personas por este mes de la raza. Y comparte con cada uno de ustedes este hermoso mensaje. Desparrama en todas partes la alegría que hay dentro de ti. Que tu alegría sea contagiosa y viva para expulsar la tristeza de todas, de todos los que te rodean. La alegría es un rayo de luz que debe permanecer siempre encendido, iluminando todos nuestros actos y sirviendo de guía a todos los que se acercan a nosotros, porque eso demuestra que Dios está en nosotros. Si en tu interior hay luz y dejas abiertas las ventanas de tu alma, por medio de la alegría, todos los que pasan por la calle en tinieblas serán iluminados por tu luz, porque esa luz que hay en ti es la luz de Cristo. 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

Tu reputación son las primeras seis letras de esa palabra.

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1: 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Con la presencia de Ricardo Arjona, te conozco. 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
1: Genial espacio exclusivo de Taller Amarilla con el gran maestro, el gran profesional Elías Amarilla, presentándonos dos hermosas canciones de este grande de la música, Ricardo Arjona. Primeramente te conozco, luego este temazo, Te enamoras. Dos grandiosas canciones, dos temazos en este bloque grandioso y maravilloso de Taller Amarilla con el gran maestro, el gran profesional Elías Amarilla. Sus saludos especiales a los hogares, a las familias por este mes de la raza. Pasaron 4 minutos y las 15 en todo el país. Esto es Compartiendo en Familia. 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Una afirmación. No te enamoraste de mí, sino de ti cuando estás. Y lo hace con esta canción de Reik, levemente. En ese bloque especial de Avanzada S.A., su respuesta inmediata. Compartiendo contigo, con tu familia, este clásico de Reik, levemente.

0: ese bloque especial de avanzada y sea su respuesta inmediata. Lo ha hecho con la canción de Rake, Lady Mente. Con mucho amor y cariño para todas las familias paraguayas y del mundo entero. Por este mes de la raza, en donde somos un solo linaje. Una sola sangre, un solo salvador. Es el mensaje especial de avanzada y sea su respuesta inmediata. Y añade a este mensaje que cada día al despertar haz afirmaciones positivas de alegría y de victoria en Cristo Jesús, procurando construir en torno tuyo un ambiente de serenidad y de armonía. Aprende a sonreír de corazón a todos, porque todos somos hermanos de la misma raza, a parientes, amigos, conocidos, de tal forma que baste tu presencia para que la alegría penetre en el corazón de los que la tienen abierto. Y verificarás la felicidad que está de tu lado. La felicidad que esto te causará. Porque actuar así de esta manera es actuar entre hermanos, es realmente de la misma sangre, del mismo linaje, con el mismo Salvador de siempre, que eres Cristo Jesús, Señor y Salvador nuestro. Es el mensaje especial de avanzada y sea su respuesta inmediata para todas las familias del país y del mundo entero. Como sponsor oficial de nuestro programa, presentándolo su espacio exclusivo, Avanzada S.A. Que les desea feliz domingo, feliz semana, bendecida semana para todos ustedes, bendecido mes de la raza. 12 minutos y las 15 en todo el territorio nacional, apoyando siempre nuestro programa, queridos amigos.
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0: 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Lo hace con esta hermosa canción de Rata Blanca, Aún Estás en Mis Sueños. 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

0: Imponente la canción presentada por Ángeles y Confecciones, corte y confección donde la moda cobra vida. 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Aún estás en mis sueños con Rata Blanca, saludándoles a los hogares, a las familias del mundo entero, a todas las personas del país y del mundo, por este mes de la raza, compartiendo contigo, con todos ustedes, esta hermosa canción. 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No te desanimes jamás, aunque tu dolor te parezca insoportable y sin remedio, un día se acabará y la alegría brillará de nuevo en tu corazón. No hay noche entera a la que no le suceda la luz un día radiante. Sí, de un día radiante, queridos amigos. De los sufrimientos pasados conservamos apenas un leve recuerdo. Así sucederá mañana con los sufrimientos de hoy. Entrega todo el tiempo que con su mano suave, sí, y compasiva mitigará todos tus dolores. Esa entrega hazlo al Dios Todopoderoso, al creador de esta raza humana, que todo lo puede y que nos ama con un amor real, con un amor genuino. Es el mensaje especial de Ángeles Confecciones, corte y confección donde la moda cobra vida. Por este mes de la raza, saludándoles Ángeles Confecciones como sponsor oficial de nuestro programa, 20 de las 15 en todo el país. 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Deseándoles éxitos y bendiciones, paz y bien a todos ustedes. 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
0: 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Y le saluda con esta canción que ya está sonando a través de tu FM, a través de tu radio. Y lo hace con esta canción.

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Hacia una cultura del cuidado y buen trato. Hoy el mundo parece correr muy rápido, tanto que a veces

0: La vergüenza de la trata de personas y la esclavitud moderna, donde muchos son tratados como cosas y no como hijos de Dios. Nos reunimos para pedirle al Señor que nos enseñe una nueva forma de mirarnos, la cultura del cuidado, esa que reconoce que cada vida es un don precioso e intachable, es un don precioso e intocable. Preparemos el oído y el corazón para escuchar su palabra. Porque la palabra del Creador, que es el Creador de una sola raza que somos nosotros, nos ama con un amor real, con un amor genuino. De la conferencia, Episcopal Paraguaya, año 2026, el año del bien común. 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Queridos amigos, pasaron 36 minutos y la hora 15 en todo el país, apoyando como siempre nuestro programa, haciendo posible esto que llamamos Compartiendo en Familia.
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Y lo hace con esta canción, con este temazo, queridos amigos. 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

0: Qué lindo, qué bonito tema musical. Dos hermosas canciones, mejor dicho. David Bisbal, Amores del Sur y luego Ave María. Primeramente Ave María y luego Amores del Sur. 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Saludándoles a las familias, a todas las personas del país y del mundo por este mes de la raza. 47 minutos de las 15 en todo el país. 47 minutos pasaron de las 15 en toda la República del Paraguay. Esto es Compartiendo en Familia, acompañando siempre nuestro programa, queridos amigos.
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0: Materiales de construcción Oscar David, les da la hora exacta, 48 de las 15 en todo el país.
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0: El bloque especial del Instituto Superior en Ciencias Lingüísticas y del UAB Villarrica, formando los líderes del futuro. Presentándoles su espacio exclusivo y lo hace con esta hermosa canción que ya suena a través de su radio. Saludándoles a las familias del país, del mundo, a todas las personas por este mes de la raza. Lo hace con Tercer Cielo. Creeré. 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

Qué lindo, qué hermoso momento viviendo juntos en este bloque súper especial del Instituto Superior en Ciencias Lingüísticas y del UAP Villarrica, formando los líderes del futuro, instándolo a creer más y más y mejor cada vez más en nuestro creador, que es el creador de esta raza humana. Sí, señores. Tercer cielo. Y Julio Melgar interpretándonos dos temas hermosos. Y gracias al Instituto Superior en Ciencias Lingüísticas y del UAP Villarrica, formando los líderes del futuro, compartiendo en este bloque especial, saludando a toda la raza humana de manera especial, glorificando el nombre maravilloso del creador de esta raza humana, que es Yahvé, que es Jehová Dios de Israel, el Yo Soy, el mensaje especial. El don más excelso que se encuentra en Primera de Corintios, capítulo 13, versículo 1 en adelante. Si yo hablara lenguas humanas y angélicas y no tengo amor, vengo a ser como el bronce que resuena o címbalo que retiñe. Si tuviera profecía y entendiera todos los misterios y toda ciencia, y si tuviera toda la fe de manera que trasladara los montes, y no tengo amor, en nada soy. Y si repartiera todos mis bienes para dar de comer a los pobres, y entregara mi cuerpo para ser quemado, y no tengo amor, de nada me sirve. El amor lo puede todo, queridos amigos. Con el amor se puede todo, porque Dios es amor. Al tener el amor en nosotros, tenemos a Dios mismo en nuestro corazón. Tenemos al ser más poderoso del universo. Si nuestro corazón está plasmado del amor de Cristo, significa que Cristo vive en nosotros, que Dios está en nosotros. Es el mensaje maravilloso del Instituto Superior en Ciencias Lingüísticas y del UAP Villarrica, formando los líderes del futuro. Deseándoles muchos éxitos, muchas bendiciones y muchas felicidades a todas las personas del país y del mundo por este mes de la raza. Vamos a escuchar una hermosa canción. Luego de esta canción vamos a proceder al sorteo del día de hoy, por este especial del mes de la raza.

0: Así disfrutábamos este temazo de Carlos Herrera y Gente de Zona. Valió la pena. Ha valido la pena compartir juntos estos momentos inolvidables a través de la 91.3 de Satelital FM. 180 minutos de programación con buenas canciones, buenos mensajes, novedades excepcionales. Momento especial, queridas familias, es momento especial. Es momento en donde vamos a estar compartiendo con ustedes quién es la feliz ganadora o el feliz ganador del día de hoy. Impresionante la participación de los oyentes y las familias en este día especial en donde hemos brindado juntos por el mes de la raza. La feliz persona ganadora de los 1000 guaraníes del hermoso libro de la media beca de Cefucal. Tres premios en un solo sorteo. Esta feliz persona ganadora es el 4, el 7, el 8, tres últimos números de cédula de identidad. El señor Benjamín González, 478, sus tres últimos números de CI. Benjamín González, felicidades. Feliz ganador del día de hoy por este especial, por el mes de la raza. Así hemos llegado a la parte final de nuestro programa del día de hoy, queridos amigos, apreciadas familias. Feliz resto de jornada. Bendecida y exitosa semana de la raza para todos ustedes. Nos vamos, querido compañero Ángel, un placer enorme el haber compartido contigo estos momentos espectaculares. Volveremos a reencontrarnos el próximo domingo con más de esto que llevamos compartiendo en familia.
1: El placer fue mío, Miguel, y de esta forma nos despedimos de la amable audiencia. Hasta pronto y que tengan una excelente tarde.
0: Nos vamos, querido compañero Richard, un placer el haber compartido contigo en todo este tiempo maravilloso.
2: Ha sido un placer compartir contigo, Miguel, y con toda la audiencia de la 91.3 Satelital FM. Será hasta el próximo domingo.
0: Hasta el próximo domingo con más de esto que llevamos compartiendo en familia. Feliz resto de jornada, bendecida semana de la raza para todos ustedes. Y no se olviden, amar a Dios por sobre todas las cosas, al prójimo como a sí mismo. Las dos bases fundamentales. Con ustedes en la parte de controles de la voz microfónica, Miguel Cáceres, quien les habla, un amigo más de todos ustedes.

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Y no hablo solamente del reggaetón. Jayco, Rauw Alejandro, Tiny. No hay que decir más nada.

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